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1: Aprender a desarrollar una buena comunicación en el matrimonio es todo un arte y a la vez complejo. Tenemos que aprender a caminar juntos y para lograrlo, la confianza, el respeto y la tolerancia son fundamentales porque nos permiten hablar sobre las expectativas que tenemos, las cosas que no nos gustan y los motivos que nos hacen enojar. Cuando nos mostramos el uno al otro con transparencia, aseguramos un clima de confianza y paz en la relación de pareja. En el matrimonio debemos hablar sin miedo y sin temor a ser juzgados por la persona que amamos. Para lograrlo, cada uno debe sentirse aceptado, amado y valorado. Y esta es una tarea de todos los días. Le habla Sixto Porras de Enfoque a la Familia.
2: Visite enfoquealafamilia.com.
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2: Isaías 64:8. A pesar de todo, Señor, tú eres nuestro Padre. Nosotros somos el barro y tú el alfarero. Todos somos obra de tu mano.
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1: Hola, soy Johnny Erickson Tada. Una vez escuché a Scott Hamilton, medallista de oro olímpico en patinaje artístico, hablar sobre cómo llegó a la cima. En la entrevista dijo, una vez calculé cuántas veces me caí durante mi carrera de patinaje. Fueron 41.600 veces. Pero lo curioso es que me levanté 41.600 veces. Ese es el músculo que tienes que desarrollar en tu mente, el que te recuerda que tienes que levantarte. Scott Hamilton lo entiende, y lo mismo hacen los cristianos que aprenden a perseverar. La Biblia llama a nuestro Señor el Dios de la perseverancia, y cada vez que eliges levantarte después de caer de una dura prueba, te estás aferrando al Dios que te ayuda a perseverar una y otra vez. Así que recuerda el consejo de Scott. La próxima vez que te sientas abrumado, mejor recuerda 2 Corintios capítulo 4 que dice, puede ser derribado, pero nunca destruido. Gracias, Jesús.
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0: Se vale llorar, se vale mostrar vulnerabilidad, se vale buscar ayuda. Lo que no se vale es rendirse, por nada ni por nadie. La noche parece larga, pero amanecerá, y en ese nuevo día cambiará tu historia. 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
1: 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Lily Goodman, yeah.

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1: Hola, soy Eunice de La Z 102.5. ¿Qué es lo que más te apasiona? Lo que atesoras te controla así lo reconozcas o no, y determina la manera en que usas tu tiempo, energía y enfoque. Tu pasión sigue tu devoción. El rey David fue un hombre totalmente devoto a Dios. Debido a esto, su pasión fue amar lo que Dios amaba y odiar lo que Dios odiaba. En su devoción a Dios, expresó su pasión dando generosamente para la construcción del templo. Mateo 6:21 nos dice, porque donde está tu tesoro, allí estará también tu corazón. Examina tu corazón. Dios sabe lo que te hace sentir vivo y lo que te apasiona. Al saberlo todo y verlo todo, Él sabe tu grado de devoción a Él. ¿Qué cambios debes hacer en tus prioridades para reflejar completa devoción a Él? Dios hace algo grande con una vida totalmente devota a Él.
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1: Algunos padres desean que sus hijos cumplan todos los sueños que ellos nunca lograron alcanzar. Esto podría llevarles a saturar la agenda de sus hijos de actividades extracurriculares que pueden terminar agotándolos. Sin embargo, los niños necesitan un balance adecuado entre las responsabilidades educativas, la recreación, los momentos en familia y el descanso. No duden en invertir su tiempo y dinero en actividades extracurriculares que desarrollen y fortalezcan los talentos y las habilidades de sus hijos. Respete el proceso de aprendizaje, celebre sus pequeños logros y aplauda su perseverancia. Cuide que sea una actividad que la mayor parte del tiempo disfruten y de la que puedan tener buenos recuerdos y un gran aprendizaje. Le habla Sixto Porras de Enfoque a la Familia.
2: Visite enfoquealafamilia.com.
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2: Salmos 46:5 nos dice: Dios está en ella, la ciudad no caerá. Al rayar el alba, Dios le brindará su ayuda.
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1: ¿Alguien está listo para alabar a nuestro Redentor?

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1: Hola, soy Johnny Erickson Tada. Me encanta el versículo que dice: consolaré a mi pueblo y cambiaré su tristeza por alegría. Me hace pensar en María, de El Salvador. María tiene espina bífida y cuando llegó a nuestra distribución de sillas de ruedas, estaba retraída, escondiendo su rostro en los brazos de su mamá. Pero nuestra fisioterapeuta voluntaria tomó a María y empezó a mecerla y a jugar con ella. Su madre miraba asombrada. Nadie había hecho nunca algo así con su hija. Siempre habían pensado en su hija como un estorbo, pero con los ojos muy abiertos dijo: ustedes la tratan como princesa, y hoy veo a mi hija a través de los ojos de Dios. Para él, ella es realmente su princesa. Y cuando María se sentó en su nueva silla de ruedas, sí que lo parecía. Cuando se trata de ruedas para el mundo, Dios siempre cambia tristeza por alegría. Descúbrelo todo en johnnyandfriends.org.
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1: Hola, soy Eunice de la Z 102.5. Desde muy niña, Sofía fue diagnosticada con dislexia. Eso fue un gran impedimento en sus estudios. Lo que a otro alumno le tomaba una hora de hacer, a ella le tomaban dos. Sin embargo, Sofía no se dio por vencida y logró graduarse de la escuela secundaria y de maestra en la universidad. Hoy, ella ayuda a muchos niños a aprender. Su paciencia, esfuerzo y perseverancia dieron fruto. Hebreos 10:36 nos dice: perseverar con paciencia es lo que necesitan ahora para seguir haciendo la voluntad de Dios. Entonces recibirán todo lo que Él ha prometido. Cualquier situación que enfrentes hoy, Dios la conoce y quiere que mantengas tu mirada no en tu lucha o sufrimiento, sino más bien en la promesa de salvación que te espera. Dios está en control de todo. A Él nada se le escapa ni le sorprende. Sigue haciendo la voluntad de Dios y manteniendo su mirada firme en Él. Persevera con confianza. Él hará.
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1: Algunos padres desean que sus hijos cumplan todos los sueños que ellos nunca lograron alcanzar. Esto podría llevarles a saturar la agenda de sus hijos de actividades extracurriculares que pueden terminar agotándolos. Sin embargo, los niños necesitan un balance adecuado entre las responsabilidades educativas, la recreación, los momentos en familia y el descanso. No duden en invertir su tiempo y dinero en actividades extracurriculares que desarrollen y fortalezcan los talentos y las habilidades de sus hijos. Respete el proceso de aprendizaje, celebre sus pequeños logros y aplauda su perseverancia. Cuide que sea una actividad que la mayor parte del tiempo disfruten y de la que puedan tener buenos recuerdos y un gran aprendizaje. Le habla Sixto Porras de Enfoque a la Familia.
2: Visite enfoquealafamilia.com.
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1: Salmos 46.5 nos dice, Dios está en ella, la ciudad no caerá. Al rayar el alba, Dios le brindará su ayuda.
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1: Hola, soy Johnny Erickson Tada. Me encanta el versículo que dice: consolaré a mi pueblo y cambiaré su tristeza por alegría. Me hace pensar en María, de El Salvador. María tiene espina bífida y cuando llegó a nuestra distribución de sillas de ruedas, estaba retraída, escondiendo su rostro en los brazos de su mamá. Pero nuestra fisioterapeuta voluntaria tomó a María y empezó a mecerla y a jugar con ella. Su madre miraba asombrada. Nadie había hecho nunca algo así con su hija. Siempre habían pensado en su hija como un estorbo, pero con los ojos muy abiertos dijo: ustedes la tratan como princesa, y hoy veo a mi hija a través de los ojos de Dios. Para él, ella es realmente su princesa. Y cuando María se sentó en su nueva silla de ruedas, sí que lo parecía. Cuando se trata de ruedas para el mundo, Dios siempre cambia tristeza por alegría. Descúbrelo todo en johnnyandfriends.org.
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Bueno, y así comenzamos tus mañanas con Daniela, hoy domingo fin de semana. Muy buenos días, aquí acompañándote en esta hermosa mañanita, dándole gloria y honra a nuestro Salvador, dándole gracias por otra semanita más que comienza, aquí todos juntos en la cena.

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0: Escuchaste una hermosa alabanza de Christine Di Clario, titulado Magnífico, hoy domingo, fin de semana, aquí en la Z. 104.7 Kissimmee, 102.5 en Orlando. Feliz domingo, mi nombre es Daniela. Y el pensamiento positivo del día de hoy viene del versículo de uno de mis salmos favoritos. Me gusta leerlo en cada momento. Y bueno, el versículo es el versículo número 5 del Salmo 46. Lo voy a estar leyendo en la nueva versión internacional, que dice: Dios está en ella, la ciudad no caerá. Al rayar el alba, Dios le brindará su ayuda. Y bueno, más que nunca, leo este salmo completo y se lo digo a Venezuela. Se lo dedico a las personas, a las familias, a cada voluntario que ha dicho presente y que continúa estando allí ofreciendo su ayuda. Sabemos que están pasando un momento difícil, que todo lo que están viviendo va a tomar años en poder como que todo estabilizarse. Pero el Señor es bueno y el Señor nos recuerda en su palabra que Él brindará ayuda. La ciudad no se va a caer. Él, Dios mismo, está en medio de Venezuela y entre su gente.
1: Hola, soy Eunice de la Z102.5. Desde muy niña, Sofía fue diagnosticada con dislexia. Eso fue un gran impedimento en sus estudios. Lo que a otro alumno le tomaba una hora de hacer, a ella le tomaban dos. Sin embargo, Sofía no se dio por vencida y logró graduarse de la escuela secundaria y de maestra en la universidad. Hoy, ella ayuda a muchos niños a aprender. Su paciencia, esfuerzo y perseverancia dieron fruto. Hebreos 10:36 nos dice: Perseverar con paciencia es lo que necesitan ahora para seguir haciendo la voluntad de Dios. Entonces recibirán todo lo que Él ha prometido. Cualquier situación que enfrentes hoy, Dios la conoce y quiere que mantengas tu mirada no en tu lucha o sufrimiento, sino más bien en la promesa de salvación que te espera. Dios está en control de todo. A Él nada se le escapa ni le sorprende. Sigue haciendo la voluntad de Dios y manteniendo su mirada firme en Él. Persevera con confianza. Él hará.
0: Bueno, aquí te comparto el reporte del tiempo para hoy domingo, fin de semana. Lo escuchas aquí en la acera. Para el centro de la Florida nos toca una mañana bastante soleada. Temperaturas cálidas pueden subir cerca de los 95 grados. Índice de calor de nuevo. Temperaturas pueden sentirse cerca de los 106 grados. Tenemos un 50% de que podamos ver algunas lluvias y tormentas para esta tarde.

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Bueno, sigue proclamando el nombre del Señor. Hoy domingo, fin de semana, comienza esta semanita pensando y declarando esas bendiciones que el Señor tiene para ti, para los tuyos, sabiendo de que el Señor

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de celebrar a los cumpleaños del día de hoy. Llegamos a domingo 12 de julio, contentísimos de celebrar aquí junto a tu familia de la Seda, a las personas que están celebrando su día especial, tal y como lo es Benjamín. Hoy celebra su cumpleaños número 9 y nosotros le mandamos un fuerte abrazo, deseándole muchísimas bendiciones en el día de hoy. Amy está cumpliendo hoy sus 18 añitos, así que muchísimas felicidades. Celebramos a Jenny cumpliendo hoy sus 22 años, José celebrando 36 y Cristian hoy celebra su cumpleaños número 69, así que le mandamos un fuerte abrazo. Miles de bendiciones para este año y bueno, que el Señor continúe guiando sus vidas y que sigan hacia adelante siempre teniendo el favor del Señor con todo lo que hagan. Así que muchísimas felicidades de parte de tu familia de la Cera.

Qué lindo poder celebrar la resurrección de nuestro Salvador, no tan solamente esperando el domingo de resurrección, sino celebrando la resurrección en nuestro corazón día tras día y compartiéndolo con otros. Aquí

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0: La Z 104.7 Kissimmee 102.5 en Orlando. Feliz domingo, fin de semana. Mi nombre es Daniel y bueno, te invito, si estás buscando un lugar donde ir para congregarte, una iglesia, a lo mejor te acabas de mudar al centro de la Florida o estás en búsqueda de un sitio para llevar a tu familia, para ir, para ser parte de esta gran comunidad. 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
1: Algunos padres desean que sus hijos cumplan todos los sueños que ellos nunca lograron alcanzar. Esto podría llevarles a saturar la agenda de sus hijos de actividades extracurriculares que pueden terminar agotándolos. Sin embargo, los niños necesitan un balance adecuado entre las responsabilidades educativas, la recreación, los momentos en familia y el descanso. No duden en invertir su tiempo y dinero en actividades extracurriculares que desarrollen y fortalezcan los talentos y las habilidades de sus hijos. Respete el proceso de aprendizaje, celebre sus pequeños logros y aplauda su perseverancia. Cuide que sea una actividad que la mayor parte del tiempo disfruten y de la que puedan tener buenos recuerdos y un gran aprendizaje. Le habla Sixto Porras de Enfoque a la Familia.
2: Visite enfoquealafamilia.com.
0: El reporte del tiempo para hoy domingo, fin de semana, lo escuchas aquí en la Z para el centro de la Florida. Nos toca una tarde lluviosa, tenemos por lo menos un 50% de que podamos ver lluvias y tormentas en nuestra área. Temperaturas máximas pueden que suban cerca de los 96 grados, índice de calor 110.

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0: Sí, sabes que a veces nosotros podemos pensar de que porque ya hemos aceptado al Señor en nuestro corazón, ya estamos bien, no tenemos que hacer absolutamente más nada, no tenemos que seguir peleando la batalla día tras día y como que seguimos la vida como si nada pasara. Muy buenos días, feliz domingo, fin de semana. Mi nombre es Daniel, acompañándote en esta hermosa mañanita aquí en la Z. Y bueno, confiar en el Señor es un camino que comienza de nuevo cada mañana. Hoy, cuando aprendemos que la fe del día de ayer no se acumula automáticamente para hoy y que cada amanecer, bueno, exige una nueva entrega de nosotros. Ojalá, bueno, pudiera tener suficiente fe para toda la semana y dejar el mañana asegurado. Pero el Señor nos ha enseñado que tenemos que depender de Él diariamente y eso no es una debilidad, sino el ritmo perfecto que el Señor ha diseñado para nosotros. Así que sabemos que cada día trae sus propios desafíos y que la tentación de apoyarnos en nuestra propia prudencia puede ser algo que nos acostumbremos. Pero por eso le pedimos al Señor que nos ayude a reiniciar día tras día con una nueva oportunidad y no como una carga, poder aferrarnos a Él, que recordarnos que el maná caiga del cielo día con día y bueno, que las misericordias del Señor son nuevas cada mañana. Por eso que le pedimos al Señor que nos dé la gracia de poder comenzar de nuevo con una fe fresca que empieza cada mañanita aferrándonos a Él y siempre confiando que Él tiene lo mejor para nosotros día tras día.
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2: Salmos 46:5 nos dice: Dios está en ella, la ciudad no caerá. Al rayar el alba, Dios le brindará su ayuda.
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0: Bueno, aquí te comparto el reporte del tiempo. Lo escuchas en la Z para el centro de la Florida. Seguimos disfrutando una mañana parcialmente soleada, calurosa, donde las temperaturas máximas pueden que suban cerca de los 96 grados. Lo que quiere decir que el índice de calor se van a sentir las temperaturas cerca de los 110. Tenemos por lo menos un 50% de que podamos ver lluvias y tormentas para esta tarde.
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Bueno, recuerda que el valor que el Señor te dio no es el valor que el mundo te quiere dar. A veces nos podemos ver reflejado con el espejo del mundo. Es completamente diferente a lo que Dios quiere para nosotros. Aferrémonos al Señor y sus promesas. Aquí en la

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0: Al Señor siempre sea toda gloria y honra. Escuchaste a Margo Sweet aquí en la Z. 104.7 Kissimmee. 102.5 en Orlando. Feliz domingo, fin de semana. 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Sí, escuchaste muy bien. 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
1: Hola, soy Johnny Erickson Tada. Me encanta el versículo que dice: consolaré a mi pueblo y cambiaré su tristeza por alegría. Me hace pensar en María, de El Salvador. María tiene espina bífida y cuando llegó a nuestra distribución de sillas de ruedas, estaba retraída, escondiendo su rostro en los brazos de su mamá. Pero nuestra fisioterapeuta voluntaria tomó a María y empezó a mecerla y a jugar con ella. Su madre miraba asombrada. Nadie había hecho nunca algo así con su hija. Siempre habían pensado en su hija como un estorbo, pero con los ojos muy abiertos dijo: ustedes la tratan como princesa, y hoy veo a mi hija a través de los ojos de Dios. Para él, ella es realmente su princesa. Y cuando María se sentó en su nueva silla de ruedas, sí que lo parecía. Cuando se trata de ruedas para el mundo, Dios siempre cambia tristeza por alegría. Descúbrelo todo en johnnyandfriends.org.
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0: Y el reporte del tiempo lo escuchas aquí en la acera para el centro de la Florida. Seguimos disfrutando de una mañana parcialmente soleada, calurosa. Tenemos un 50% de que podamos ver lluvias y tormentas para esta tarde, con las temperaturas máximas que pueden llegar a subir cerca de los 95 grados, índice de calor 110 grados.

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Así es, no hay que rendirnos, hay que seguir hacia adelante, recordando que el Señor nos da las fuerzas, nos da el empuje, la motivación para seguir hacia adelante en la Z.

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Bueno, con tanto calor que hemos estado teniendo, tengo la solución para ti. 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Te traigo los detalles en unos minutitos. 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

0: La Z104.7 Kissimmee 102.5 en Orlando. Feliz domingo, fin de semana. Mi nombre es Daniela, acompañándote en esta hermosa mañanita. Y bueno, sabemos que tenemos temperaturas cálidas, que necesitamos como que tratar de refrescarnos. 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
1: Hola, soy Eunice de la Z102.5. Desde muy niña, Sofía fue diagnosticada con dislexia. Eso fue un gran impedimento en sus estudios. Lo que a otro alumno le tomaba una hora de hacer, a ella le tomaban dos. Sin embargo, Sofía no se dio por vencida y logró graduarse de la escuela secundaria y de maestra en la universidad. Hoy, ella ayuda a muchos niños a aprender. Su paciencia, esfuerzo y perseverancia dieron fruto. Hebreos 10:36 nos dice, perseverar con paciencia es lo que necesitan ahora para seguir haciendo la voluntad de Dios. Entonces, recibirán todo lo que Él ha prometido. Cualquier situación que enfrentes hoy, Dios la conoce y quiere que mantengas tu mirada, no en tu lucha o sufrimiento, sino más bien en la promesa de salvación que te espera. Dios está en control de todo. A Él nada se le escapa ni le sorprende. Sigue haciendo la voluntad de Dios y manteniendo su mirada firme en Él. Persevera con confianza. Él hará.
0: Bueno, lo que podemos esperar de esta tarde para el centro de la Florida, la escuchas aquí en la Z. Para hoy domingo, fin de semana, bueno, un 50% de que podamos ver lluvias y tormentas, especialmente después de las 2 o 3 de la tarde. De lo contrario, una tarde parcialmente soleada, calurosa, temperaturas máximas pueden subir a los 95 grados. Índice de calor, prepárense para esto, 108 a 110 grados. Esta noche, un 30% de que podamos ver lluvias y tormentas antes de las 2 de la mañana. Lo contrario, una noche parcialmente nublada con temperaturas mínimas bajando a los 78 grados.

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Bueno, no olvides que nosotros seguimos orando por el país de Venezuela, por los voluntarios, por los rescatistas, por cada familia que ha perdido todo, que puedan volver a renacer con la ayuda del Señor aquí en la Z.

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0: Músico, Lousan. 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

Bueno, y esta es una de las alabanzas que yo oro para escuchar cada domingo en mi iglesia. Sé que no va a ser posible todos los domingos, por eso la comparto contigo para poder cantarlo juntos aquí en La Zeta y Elevation en español.

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0: Claro que sí, el Señor puede hacer esas cosas difíciles, imposibles, posibles en tu vida. Ricardo Rodríguez, ¿lo escuchaste aquí en la Z 104.7 Kissimmee, 102.5 en Orlando? Feliz domingo, fin de semana. Mi nombre es Daniel, acompañándote en esta hermosa tarde. Y bueno, ya que estamos a ley de nada para volver a comenzar otra semana laboral en el día de mañana, espero que disfrutes hoy. Que te enfoques en el día de hoy. A veces se nos hace a nosotros difícil como que nosotros pausar y tomarnos un tiempo de receso y de descanso. Y bueno, algo que estoy agradecida es que mis pastores de la iglesia se toman ese receso, como que un sabático durante unas semanitas para enfocarse en el descanso, para enfocarse en lo que realmente es desconectarse de todo, del día a día, del diario vivir, de las responsabilidades, del trabajo y de todo, para poder enfocarse y pasar tiempo intencionalmente con el Señor. Y no es que nosotros no podamos hacerlo durante nuestro diario vivir, sino que a nosotros como que pausar todo y tomar ese tiempo intencional para pasarlo con el Señor es algo que nos renueva, algo que nos da las fuerzas porque lo estamos haciendo intencionalmente. Estamos diciendo, voy a parar todo lo que estoy haciendo, me voy a enfocar en el Señor y el Señor se encarga del resto. Así que te insto, si todavía estás en esta temporada de verano, tienes tiempo libre o todavía no te has podido tomar tiempo libre, tómalo. Porque es muy importante pausar, tomar tiempo libre, salir de la rutina, enfocarse en lo que realmente es prioridad para nuestras vidas, para tomar las fuerzas y seguir hacia adelante con muy buena actitud.
1: Algunos padres desean que sus hijos cumplan todos los sueños que ellos nunca lograron alcanzar. Esto podría llevarles a saturar la agenda de sus hijos de actividades extracurriculares que pueden terminar agotándolos. Sin embargo, los niños necesitan un balance adecuado entre las responsabilidades educativas, la recreación, los momentos en familia y el descanso. No duden en invertir su tiempo y dinero en actividades extracurriculares que desarrollen y fortalezcan los talentos y las habilidades de sus hijos. Respete el proceso de aprendizaje, celebre sus pequeños logros y aplauda su perseverancia. Cuide que sea una actividad que la mayor parte del tiempo disfruten y de la que puedan tener buenos recuerdos y un gran aprendizaje. Le habla Sixto Porras de Enfoque a la Familia.
2: Visite enfoquealafamilia.com.
0: Bueno, aquí te comparto el reporte del tiempo. Lo escuchaste aquí en la acera para el centro de la Florida. Hoy domingo fin de semana vamos a tener una tarde donde podemos tener por lo menos un 50%. Esperamos lluvias y tormentas en nuestra área. Las temperaturas máximas pueden que suban a los 95 grados. Índice de calor, pueden sentirse las temperaturas a los 110. Para esta noche, un 30% que estas lluvias y tormentas estén con nosotros. De lo contrario, una noche parcialmente nublada, temperaturas mínimas pueden bajar a los 77 grados.
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Bueno, y seguimos aquí confiados en el Señor, aferrándonos a Él y su promesa, especialmente para comenzar una nueva semanita. Estar llenos de esa motivación, de fe, de esperanza, encontramos en Cristo aquí en la acera.

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los redimidos, la manifestación gloriosa de los hijos de Dios.

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2: Salmos 46.5 nos dice: Dios está en ella, la ciudad no caerá. Al rayar el alba, Dios le brindará su ayuda.
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1: Hola, soy Johnny Erickson Tada. Me encanta el versículo que dice: consolaré a mi pueblo y cambiaré su tristeza por alegría. Me hace pensar en María, de El Salvador. María tiene espina bífida y cuando llegó a nuestra distribución de sillas de ruedas, estaba retraída, escondiendo su rostro en los brazos de su mamá. Pero nuestra fisioterapeuta voluntaria tomó a María y empezó a mecerla y a jugar con ella. Su madre miraba asombrada. Nadie había hecho nunca algo así con su hija. Siempre habían pensado en su hija como un estorbo, pero con los ojos muy abiertos dijo: ustedes la tratan como princesa, y hoy veo a mi hija a través de los ojos de Dios. Para él, ella es realmente su princesa. Y cuando María se sentó en su nueva silla de ruedas, sí que lo parecía. Cuando se trata de ruedas para el mundo, Dios siempre cambia tristeza por alegría. Descúbrelo todo en johnnyandfriends.org.
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1: Hola, soy Eunice de La Z 102.5. Desde muy niña, Sofía fue diagnosticada con dislexia. Eso fue un gran impedimento en sus estudios. Lo que a otro alumno le tomaba una hora de hacer, a ella le tomaban dos. Sin embargo, Sofía no se dio por vencida y logró graduarse de la escuela secundaria y de maestra en la universidad. Hoy, ella ayuda a muchos niños a aprender. Su paciencia, esfuerzo y perseverancia dieron fruto. Hebreos 10:36 nos dice: perseverar con paciencia es lo que necesitan ahora para seguir haciendo la voluntad de Dios. Entonces recibirán todo lo que Él ha prometido. Cualquier situación que enfrentes hoy, Dios la conoce y quiere que mantengas tu mirada, no en tu lucha o sufrimiento, sino más bien en la promesa de salvación que te espera. Dios está en control de todo. A Él nada se le escapa ni le sorprende. Sigue haciendo la voluntad de Dios y manteniendo su mirada firme en Él. Persevera con confianza. Él hará.
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1: Algunos padres desean que sus hijos cumplan todos los sueños que ellos nunca lograron alcanzar. Esto podría llevarles a saturar la agenda de sus hijos de actividades extracurriculares que pueden terminar agotándolos. Sin embargo, los niños necesitan un balance adecuado entre las responsabilidades educativas, la recreación, los momentos en familia y el descanso. No duden en invertir su tiempo y dinero en actividades extracurriculares que desarrollen y fortalezcan los talentos y las habilidades de sus hijos. Respete el proceso de aprendizaje, celebre sus pequeños logros y aplauda su perseverancia. Cuide que sea una actividad que la mayor parte del tiempo disfruten y de la que puedan tener buenos recuerdos y un gran aprendizaje. Le habla Sixto Porras de Enfoque a la Familia.
2: Visite enfoquealafamilia.com.
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3: Porque Jesús nos hizo libres. Por eso le cantamos. Yulisa, su presencia de la A la Z. ¿Ah?

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2: Salmos 46.5 nos dice: Dios está en ella, la ciudad no caerá. Al rayar el alba, Dios le brindará su ayuda.
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1: Hola, soy Johnny Erickson Tada. Me encanta el versículo que dice: consolaré a mi pueblo y cambiaré su tristeza por alegría. Me hace pensar en María, de El Salvador. María tiene espina bífida y cuando llegó a nuestra distribución de sillas de ruedas, estaba retraída, escondiendo su rostro en los brazos de su mamá. Pero nuestra fisioterapeuta voluntaria tomó a María y empezó a mecerla y a jugar con ella. Su madre miraba asombrada. Nadie había hecho nunca algo así con su hija. Siempre habían pensado en su hija como un estorbo, pero con los ojos muy abiertos dijo: ustedes la tratan como princesa, y hoy veo a mi hija a través de los ojos de Dios. Para él, ella es realmente su princesa. Y cuando María se sentó en su nueva silla de ruedas, sí que lo parecía. Cuando se trata de ruedas para el mundo, Dios siempre cambia tristeza por alegría. Descúbrelo todo en johnnyandfriends.org.
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0: 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Llévame a mí de la mano.
1: Ay, cuida, cuida.
0: No, no, no, no.
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1: Hola, soy Eunice de La Z 102.5. Desde muy niña, Sofía fue diagnosticada con dislexia. Eso fue un gran impedimento en sus estudios. Lo que a otro alumno le tomaba una hora de hacer, a ella le tomaban dos. Sin embargo, Sofía no se dio por vencida y logró graduarse de la escuela secundaria y de maestra en la universidad. Hoy, ella ayuda a muchos niños a aprender. Su paciencia, esfuerzo y perseverancia dieron fruto. Hebreos 10:36 nos dice, perseverar con paciencia es lo que necesitan ahora para seguir haciendo la voluntad de Dios. Entonces, recibirán todo lo que Él ha prometido. Cualquier situación que enfrentes hoy, Dios la conoce y quiere que mantengas tu mirada, no en tu lucha o sufrimiento, sino más bien en la promesa de salvación que te espera. Dios está en control de todo. A Él nada se le escapa ni le sorprende. Sigue haciendo la voluntad de Dios y manteniendo su mirada firme en Él. Persevera con confianza. Él hará.
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0: Se vale llorar, se vale mostrar vulnerabilidad, se vale buscar ayuda. Lo que no se vale es rendirse, por nada ni por nadie. La noche parece larga, pero amanecerá, y en ese nuevo día cambiará tu historia. Historia que salvará a muchos.
1: Dile sí a la vida.
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